0: a todos.
1: ¿Y ahora qué?
0: Okay, this is my little brother, Antonio del Borneo, Los Indios de Barcelona, vamos a
2: Bella raga, l'aperitivo in jeans.